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0: son las 8 de la noche. 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

0: Son las 10 de la noche. 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

0: 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Son las 12 de la noche. 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

Son las 2 de la mañana. 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

Son las 3 de la mañana. 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

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Son las 5 de la mañana. 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
10: 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En Tropicana son las...
9: Son las 7 de la mañana. 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

0: 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En Tropicana son las...
1: Son las 8 de la mañana. 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
1: Estás escuchando Tropicana, la más bacana, bacanísima. ¿Qué tal? Buenos días, buenos días, buenos días. Buenos y bendecidos días a quienes se van conectando a esa hora con Tropicana, la más bacana, que es a la música para el pueblo en esa mañana de lunes. Hoy es 8 de junio del año 2026, deseándoles que tengan una feliz mañana, un feliz remate de fin de semana. Oigan, hoy es festivo, ¿por qué? Es festivo porque es el día del Corpus Christi. De hecho, el cuerpo, la sangre de Cristo, hoy es el día festivo debido a eso. Un día más que le debemos a la Iglesia Católica. Un festivo más, un festivo más. Y estamos exactamente en el día número 159 del año, semana 24 del año también. Les cuento que hoy es el Día Mundial de los Océanos. Hoy se busca crear conciencia sobre la importancia de cuidar los océanos del mundo. Hoy es el Día de los Océanos también, para recordar y tener en cuenta. Buenos días a quienes se van conectando a esa hora con Tropicana. Buenos días, estamos en los 106.3. Buenos días, estamos en www.tropicanafm.com. Allí también estamos. Buenos días, estamos también en nuestras aplicaciones, que pueden ser descargadas de Play Store y de App Store. Desde ya les dejo habilitadas la Tropilínea 310-571-7500, que es la línea oficial de Tropicana, 310-571-7500, para que nos dejen su reporte de sintonía, para que nos dejen su mensajito, su nota de voz, qué están haciendo, cuál es el plan de hoy, aparte de escuchar Tropicana, ¿qué vamos a hacer? Hay un climita delicioso en la ciudad de Ibagué, nubladito, fresquito, con vientico, es una delicia. 310-571-7500 es la línea oficial de Tropicana para quienes están tomando su primer café del día. Buenos días y feliz lunes. Feliz lunes festivo. Les tengo noticias muy buenas porque hoy tenemos un súper especial con Tropicana, la más bacana, porque nos vestimos de San Pedro en Tropicana.
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Se enteraron hoy. Tenemos un súper especial de Como Si Fuera San Pedro con Tropicana, la más bacana, para que se programen. Son las 8:11. Muy buenos días. Aquí está lo nuevo de Eddie Hernández, un artista de la casa Tropicana. La canción se llama Malicia. Son las 8 de la mañana, 12 minutos en Tropicana. Buenos días.

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1: 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La canción se llama Borracho y Loco. Son las 8:15. Buenos días. 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

0: 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Así suena la música para el pueblo en esa mañana con Tropicana. Buenos días. Llueve en la capital musical de Colombia. En ese momento llueve. Lo que es el centro de la ciudad, llueve. Llueve bastante. Pueden dejar ahí el reporte también del clima. ¿Cómo está su sector? Si llueve, no llueve. Buenos días. Buenos días por aquí para Rosalba Barón, que está en sintonía escuchando Tropicana. Rosalba, de mis amores, buenos días. ¿Qué tal? Qué gusto saludarte. Buenos días, Adrianita Tobar, que nos reporta sintonía, escuchándonos. Bendiciones. A don Sandro Sarmiento también, que está por allí escuchando Tropicana.
1: Buenos días, mi Ana María hermosa.
0: Buenos días. ¿Cómo vas? Buenos días.
1: Yo escucho, veo y comparto Tropicana. La más bacana desde Melgar, Tolima, en su piqueteadero y estadero Las Delicias de Sandro.
0: ¡Qué rico!
1: Viene oyente de Tropicana, la más bacana.
0: ¡Ah, qué bendición!
1: Un feliz y bendecido día para usted y toda mi familia Tropicana, mi Ana María hermosa.
0: Ay, muchas gracias. Bendiciones. Y ustedes saben que esos platos que tienen allá en las ricuras de Sammy son una delicia. Esa picada para hoy lunes festivo, o sea, cae perfecto. Un saludo para don Sandro Sarmiento. Gracias por todos los regalos bonitos que nos hace. Es un maravilloso oyente. Buenos días por aquí. Para Yanit González también, que nos está reportando sintonía. Que la sangre de Cristo los cubra. En nombre de Dios, que así sea. Bendecido día Esmeralda Hurtado también. Buenos días, familia Tropicana. Feliz inicio de semana. Sí, feliz inicio de semana. Hoy es 8 de junio del 2026. Andrés en el barrio El Restrepo. Bendiciones, escuchándote. Andrés Borges, bendiciones a Mariela Cuellar también, que está por allí escuchando Tropicana. A Nelcy, buenos días. Hoy, así como está el clima, para quedarse en casita escuchando Tropicana. ¿Ya hicieron el desayuno? Cuéntenme, ¿cómo va eso? Está habilitada nuestra Tropilínea 310-571-7500, es la línea oficial de Tropicana, la más bacana. Estamos en modo festival con Tropicana, la más bacana, y lo dice la banda Parranda. ¡Ay!

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2: 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Son las 8:27 en Tropicana.

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1: Estás escuchando Tropicana, la más bacana, bacanísima. Estamos en modo precisamente música para el pueblo de Tropicana. Hoy tenemos un especial súper chévere para que se programen con Tropicana, la más bacana. ¿Desde cuándo vamos a estar con lo mejor de la programación de San Pedro y San Juan? Como si fuera San Pedro de Tropicana, para que nos dejen por allí su nota de voz, para que se registren. ¿Por qué? Porque vamos a tener muchísimos premios en esta mañana con Tropicana en este día también. Así que prográmense, pongan Tropicana, súbanle el volumen, pendientes de todas las actividades súper chéveres que también tendremos en este junio de ese 2026. Son las 8:40, buenos días a Charlie Villa, que está allí en sintonía. Continúa lloviendo en la ciudad de Ibagué, continúa lloviendo en la capital musical aquí en la parte céntrica. Manuel Ramírez, que me dice, sí, llueve en el Carmen, sí señores, lloviendo en ese momento. Está habilitada nuestra tropilínea 310-571-7500, que es la línea oficial de Tropicana, que es a lo nuevo del gran Rafa Pérez. La familia que soñé, así se llama. Ya viene Darío. En esta mañana yo escucho, veo y comparto Tropicana.

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0: 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En Tropicana son las...
1: En Tropicana son las 8 de la mañana, 57 minutos, 8:57.
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11: 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En Tropicana son las...
12: Son las 9 de la mañana. 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
1: Estás escuchando las canciones que le gustan al pueblo, las canciones que les gustan a los ibaguereños en esta mañana de lunes festivo. Son las 9:08 minutos. Muy buenos días, buenos días. A quienes están tomando por allí el cafecito de la mañana, buenos días, que tengan un feliz lunes festivo, que me los consientan muchísimo, que aprovechen ese clima para que hagan arrunchis escuchando Tropicana, la más bacana, y se preparen porque tenemos un especial luego de las 10 de la mañana, maravilloso, de como si fuera San Pedro, en Tropicana, la más bacana, con los mejores éxitos de temporada, así que prepárense, prepárense, vamos a ponerle calor a este día frío. Son las 9:08, buenos días a esta hora, Paula Clavijo, que está ahí en sintonía escuchando Tropicana, Marielita Cuellar también, que nos está reportando sintonía allí. Tengo habilitada la línea telefónica de Tropicana disponible, 310-571-7500, que es la línea oficial de Tropicana, la más bacana. Son las 9:08 en Tropicana, 9:08. Adicional a eso, quiero que ustedes vayan, cojan el teléfono, tomen el teléfono, pongan Tropicana Ibagué y nos sigan de una en Instagram, en Facebook, en TikTok, allí estamos. Cada vez somos una familia más grande en nuestras plataformas digitales y queremos crecer mucho más con todos nuestros ibaguereños allí. Así que los invitamos a que nos sigan, arroba Tropicana Ibagué, ya lo saben, son las 9:09 en Tropicana, ya viene la música de Cumbia Calle, vienen los Tigres del Norte, viene Pipe Bueno, Karim León, por ahora que están los Rayos. 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
1: 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La canción se llama Palomitas de Maíz. Son las 9 de la mañana, 12 minutos en Tropicana 912.

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maravilloso y talentosísimo Karim León en esta mañana con Tropicana, la más bacana, bacanísima. Buenos días, son las 9 de la mañana, 23 minutos en Tropicana, la más bacana, 9:23. Buenos días a Mireya, que acaba de reportarnos sintonía a esta hora. Buenos días a doña querida Rosalba, a Marielita, buenos días a Teresa González, que también está allá en sintonía escuchando Tropicana, Bellanit, que nos acaba de reportar sintonía. Son las 9 de la mañana, 23 minutos. Luego de las 10 tenemos un súper especial de Como Si Fuera San Pedro de Tropicana para que se programen con nosotros tempranito, 10 en punto de la mañana. Arrancamos a ponerle calor a este día frío con Tropicana. Son las 9:23. Buenos días. Saludo por allá a quienes nos escuchan también a través de la web www.tropicanfm.com. Quienes están por allí escuchando Tropicana, la más bacana, también en los diferentes sectores, municipios, en el área rural y corregimientos de la ciudad de Ibagué. Buenos días. Por allí me estaban contando que ya iniciaron la reposición de luminarias allí en La Samaria, en el aeropuerto Perales, que habían tramos que estaban como oscuritos. Una noticia súper chévere para quienes transitan por esa zona tan importante. Son las 9:24 en Tropicana, la más bacana. Es habilitada nuestra Tropilínea 310-571-7500. Un saludo para Tropillón. ¿Qué tal, Tropillón, corazón? ¿Cómo vas? ¿Qué ha pasado? ¿Qué se dice en el barripódromo? Escuchando Tropicana, buenos días. Un saludo también por aquí, Tropi Melisa. Meli Osorio es en el Mini Market. Vamos donde Meli, que yo creo que yo tengo que ir donde Meli definitivamente a hacer mercado, porque ajá. Yo escucho, recomiendo y comparto Tropicana. Bienvenidísima, Meli. Que tengas una feliz mañana, mi reina. Bendiciones para ti. Son las 9:24, que es la música que le gusta al pueblo. La música para el pueblo en Tropicana, la más bacana. Bacanísima, son las 9:24. Una canción que me programaron es esta. Recordamos a Pipe Bueno. Ese Pipe Bueno. Churro, Pipe Bueno. Todo bien con Pipe Bueno. Son las 9:25 en Tropicana, la más bacana.

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1: 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Se llama Pobre Perro. 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

0: Estamos en modo casi casi como si fuera San Pedro. Recuerden que luego de las 10 de la mañana llega nuestro especial de Como Si Fuera San Pedro en Tropicana, la más bacana, en donde vamos a escuchar estos éxitos para que se programen con la buena programación y los mejores premios con Tropicana, la más bacana. Bacanísima, son las 9:44 en Tropicana.
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0: Estás escuchando Tropicana, la más bacana, bacanísima. Son las 9 de la mañana, 52 minutos en Tropicana, 9:52. Aquí está la música para el pueblo en Tropicana. Buenos días, Andrés, que está por allí. Andrés Tropi, Andrés Borges, en sintonía escuchando Tropicana en el San Carlos, haciendo oficio. ¡Qué juicio! Esos son los chéveres, los juiciosos. Muy bien, muy bien, muy bien, muy bien. Para programar una canción, yo te la programo con gusto. Un saludo también por aquí, buenos días. Para Danilo Guzmán, que está en sintonía escuchando Tropicana. Alexander, también buenos días. A Doña Ofir Galvis, que tengan una feliz mañana de lunes festivo. A las 10 de la mañana tenemos nuestro especial, el inicio de nuestro especial, como si fuera San Pedro de Tropicana, la más bacana. Así que es momento también de que tengan ahí pendiente el WhatsApp 310-571-7500, porque venimos con muchas sorpresas, con muchos regalos, para que nos sigan en redes sociales, se graban ahí escuchando el especial, nos etiquetan en Instagram y ahí los vamos a estar reposteando. Nos hacemos famosos juntos. 9:53, aquí está la música para el pueblo en Tropicana, la más bacana. 9:53.
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1: Son las 10 de la mañana. 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
1: 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Son las 10 de la mañana, 4 minutos en tu Tropicana.

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2: Estamos de especial en Como Si Fuera San Pedro de Tropicana, la más bacana, bacanísima. Buenos días, son las 10 de la mañana, 9 minutos. Empezamos este especial con la musicota del San Juan del San Pedro del Festival. Estamos de fiesta con Tropicana, la más bacana, qué maravilla.

0: Ya se escuchan tambores, ya escuchamos sanjuaneros, ya escuchamos fiesta en todas las calles en la ciudad de Ibagué. Y con Tropicana la más bacana hoy estamos haciendo un especial para acercarnos un poquito más, para que se sienta más. Está habilitada nuestra tropilínea 310-571-7500. Se la sabe, no se la sabe. 310-571-7500. Quienes van llegando a la sintonía de Tropicana, buenos días. Feliz y bendecida mañana de lunes, lunes festivo con Tropicana. Recuerden que pueden reportarnos sintonía. Ya vengo porque tengo muchos premios para regalar en esta mañana. Y ahora bien, los que están escuchándonos, que tienen ahí el radio en la casa, que están escuchándonos en la web, que nos están escuchando en el celular, vamos a estarles solicitando los videitos, que los suban también a Instagram, y vamos a estarlos reposteando para ver quién está allí conectado con el especial de Como Si Fuera San Pedro de Tropicana la Más Bacana. Ya voy a comenzar a saludarlos porque ya me han dejado por aquí algunos. A ver quién está ahí súper, súper juicioso. Buenos días. Doña Gloria Amparo Orjuela, ya está ahí, en sintonía escuchando Tropicana. Ya nos ha mencionado por allí una historia, escuchando el festival, el especial desde tempranito. Buenos días, un saludo también para mis amigos, para mi amigo John Sebastián López, que está allí en sintonía, Alexandrita Muñoz, Steven Andrés Díaz también. Buenos días allí, nos están dejando mensajitos y nos están etiquetando, mencionando en las historias que han subido de Instagram, escuchando el especial con Tropicana la Más Bacana, bacanísima. Estamos como si fuera San Pedro en Tropicana, buenos días.
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3: Estamos como si fuera San Pedro en Tropicana, la más bacana, bacanísima. Gustavo, el loco Quintero, hace este éxito. Me gusta, se llama San Juaneando. Son las 10:19 en esa mañana de lunes. 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
1: 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La canción se llama De Rodillas Te Pido. Son las 10:23. 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
2: Estás escuchando Tropicana, la más bacana, bacanísima. Buenos días, buenos días, buenos días a quienes van conectándose con Tropicana a través de los 106.3. Estamos de especial, como si fuera San Pedro de Tropicana, la más bacana. Qué alegría acompañarlos. Buenos días. Buenos días por aquí a Chucho Romero, que está en sintonía escuchando Tropicana, mi Tropichucho. Buenos días, corazoncito, ¿cómo estás? Hola, ¿qué ha pasado?
3: Muy buenos días, amigos de Tropicana,
2: buenos días, la más buenos bacana. Días,
3: yo
2: buenos escucho días.
3: Y recomiendo Tropicana, la más bacana, aquí, como si fuera San Pedro, desde la Comuna 8.
2: ¡Epa!
3: Para participar en todos los premios que van a entregar hoy.
2: Listo,
3: aquí en Tropicana,
2: listo.
3: La más bacana.
2: De una.
3: Antonio Romero, del barrio Musicalia.
2: Musicalia.
3: Escuchando la mejor, la más bacana, Tropicana.
2: Tropicana, la
3: saludos
2: más bacana.
3: Saludos especialísimos para todos allá en esa gran emisora como es Tropicana, la más bacana. ¡Bacanísima!
2: ¡Bacanísima! Estamos en como si fuera San Pedro de Tropicana, la más bacana, bacanísima. Pongan Tropicana 106.3. Estamos en www.tropicanafm.com. Aquí está el Checo Acosta. Nos vamos de carnaval. Estamos como si fuera San Pedro en Tropicana. Yeah.

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2: Es momento de presentarles un éxito con el grupo Saboreo. La canción se llama La Vamos a Tumbar. Es música de festival. Estamos en Como Si Fuera San Pedro, en Tropicana, la más bacana.
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1: Es momento de presentarles un éxito de mi tierra, que es a Luis Felipe González. La canción se llama El Sanjuanero. Son las 10:47 en Tropicana, la más bacana. Estamos como si fuera San Pedro en Tropicana.
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1: los lunes. 10:56 en Tropicana, son las 10:56.
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2: Son las 11 de la mañana en punto en Tropicana, la más bacana, 11 en punto.
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0: estás escuchando Tropicana, la más bacana, bacanísima. Estamos en modo como si fuera San Pedro. En Tropicana, buenos días a quienes se van conectando esta hora con nosotros. Buenos días, son las 11:05 y les tengo buenas noticias. Escuches eso, chicos. Estoy entregando en esta mañana con Tropicana, la más bacana. Voy a entregar tamalada con Tropicana. ¿Quién dice yo? Pero bueno, cuéntenme al 310-571-7500. ¿Cuántos son en casa? ¿Cuántos son en su casa? 1, 2, 3, 4, 5, 6, 7, 10, 15, 25. 310-571-7500. Porque en esta mañana voy a estar entregando tamalada en Tropicana, la más bacana. ¿Qué hay que hacer? Registrarse con nosotros. 310-571-7500. Cuéntenme cuántos son en casa. Un saludo para José Manuel, que está allí en sintonía escuchando Tropicana. José, ¿qué se dice?
1: Uy, qué buen homenaje, señores de Tropicana y Ibagué. Como siempre, reportando sintonía desde Soacha, Cundinamarca, escuchando la mejor programación a través de los 106.3 del FM.
0: Eso. Muy bien, muy bien. Saludos para ti, José. Gracias por tu sintonía, mi corazón. Buenos días, Tropi.
2: Muy buenos días, señores Tropicana Estéreo, para participar por la tamalada de Tropicana. Acá, llamándola desde la casa. Voy descansando, el lunes festivo.
0: Carlitos, ¿cuántos son en casa?
2: De Tropicana Estéreo. Me gustaría escuchar el barcino hoy que están dando el festival a Flor Corico.
0: Gracias. Estamos en Como Si Fuera San Pedro. ¿Cuántos son en casita, Carlos? Hola, Tropicana, buenos días. Hola.
3: Hola, Tropicana, la más bacana.
0: Bacanísima,
3: Anita,
0: hola, mi reina, dímelo.
3: Somos 8 en la casa para tamalada con Tropicana. Mi nombre es Liliana, del barrio Tolima Grande.
0: ¿Listo?
3: Muy, muy fiel de Tropicana, la más bacana.
0: Bacanísima, bendiciones, mi reina, listo, de una. Tropicana, la más bacana, buenos días. ¿Quién dice yo? La Tropi, buenos días.
4: Buenos días, Tropicana, aquí desde barrio Modelia. Para participar en la tamalada. Aquí en la casa somos 6.
0: Listo, mi reina, de una. Listo.
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2: Tropicana, muy buenos días. Mi familia está conformada por 5 personas.
0: 5 allí en casita,
2: queremos
0: listo.
2: Queremos comer tamalcito.
0: Claro.
2: Muchas gracias, Dios
0: y
2: me lo bendiga.
0: Faltaba, bendiciones. Listo, Henry querido, te registro.
6: Tropicana,
0: hola, Tropi, buenos días.
6: Tropicana, la más bacana, bacanísima. Participo de los tamales, somos 4.
0: Bendiciones. Tienen que dejarme los datos personales. Sandrita, buenos días.
7: Buenos días, buenos días, mi reina.
8: En la tamalada. Somos 8 en la casa. Gracias. Bendecido día.
0: Bendiciones. Son las 11:07, estamos en modo como si fuera San Pedro de Tropicana, la más bacana.
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0: Así suena como si fuera San Pedro en Tropicana, la más bacana, bacanísima. Son las 11 de la mañana, 15 minutos en Tropicana, 11 de la mañana, 15 minutos. Estamos en modo como si fuera San Pedro, un especial exclusivamente creado para esa temporada. Buenos días, estoy entregando Tamala a esa hora. Buenos días, Tropi, hola.
1: Hola, Tropicana, buenos días.
0: Buenos
1: Tropicana,
0: días.
1: La más bacana, con Luz Dari de Ciudad Luz.
0: ¿Cómo estás, Luz?
1: Tropicana,
0: ¿qué ha pasado, mi reina?
1: Somos cinco.
0: Listo.
1: Cinco para participar en la tamaleada.
0: Listo, mi corazón.
1: Gracias,
0: de una, mi reina. Estamos entregando el día de hoy Tamalá en esta mañana con Tropicana, la más bacana. ¿Cuántos son en casa allí? Yo los dejo registraditos, pendientes de la llamada ganadora. Carlos Arturo, me decías, hola.
2: Aquí en la casa somos 10 personas.
0: Ok. Listo.
2: Estamos bien. Felicidades ahí para los de Tropicana, sería para todo el grupo de trabajo hoy festivo. Muy buena música, muy folclórico que hay hoy.
0: Ah, bueno, qué rico, qué chévere que te gustó, Carlitos. Hola.
3: Tropicana,
0: hola, Nubia.
3: Buenos días. Desde acá de las Américas para participar en la tamalada.
0: Listo.
3: Acá en la casa somos dos. Ay, Tropicana, la más bacana, es de las Américas.
0: En las Américas está Nubiecita, listo, mi corazón, con mucho gusto, pendiente de la llamada ganadora. Tropi,
4: Tropicana,
0: buenos días.
4: La más bacana, muy buenos días.
0: Rodrigo.
4: De la novena etapa para participar por la tamalada. Tropicana, la más bacana, gracias, Tropicana.
0: ¿Cuántos son en casa, Rodri? Hola, Tropicana, buenos días.
5: Hola, mi Tropicana.
0: Hola, Esperancita, ¿cómo estás?
5: Desde Ambicaima para participar en la tamalada. Aquí en mi casa somos cinco tamales.
0: Listo, ustedes mandan pilas, pendientes de la llamada ganadora con Tropicana, la más bacana. Estamos en como si fuera San Pedro de Tropicana. ¿Sí?

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0: Estamos en modo como si fuera San Pedro de Tropicana, la más bacana. Son las 11 de la mañana, 34 minutos. Querido Rolando, buenos días, buenos días, buenos días.
1: Tropicana, Tropicana, buenos días.
0: Buenos días.
1: Acá desde Versalles para participar por la tamalada.
0: Listo, ¿cuántos son?
1: Acá en la casa somos siete. Siete acá en la casa. Buen día, Tropicana.
0: Bendiciones, estoy entregando tamalada con Tropicana, la más bacana, aprovechando la coyuntura de este especial de como si fuera San Pedro, qué mejor que tamales. Así que regístrense conmigo, 310-571-7500. Me dicen cuántos son en casita, Tropicana.
2: Hola. Buenos días, Tropicana, la más bacana.
0: Buenos días, mi reina.
2: Mi nombre es Mireya Tejada, para participar en la tamalada. Somos seis personas. Muchas gracias, del barrio
0: Listo,
2: San Antonio.
0: Listo, en San Antonio. Me dejan la nota de voz y me dicen cuántos son en casa, con datos personales, así como Adrianita Costa, muy juiciosa. Adri,
3: Tropicana,
0: hola.
3: La más bacana para la tamalada. Aquí
0: Dímelo.
3: En mi casa somos ocho, con okay. Tropicana, la más bacana.
0: Listo, mi reina, pendiente pues de la llamada ganadora. Leila, mi corazón, buenos días. Hola.
4: Buenos días, señores. Tropicana, para participar por la tamalada somos 10, gracias.
0: Bendiciones. Hola, Tropicana, buenos días, buenos días, buenos días.
5: Se me olvidaba.
0: Señora.
5: Hola, Tropicana, la más bacana. Quiero mandarle sus tamales de Tropicana, la más bacana.
0: Listo, mi reina.
5: 10, porque hay visitas. Hoy se va la visita.
0: Ah, bueno.
5: 10 para comer tamales.
0: Listo.
5: Tropicana.
0: La más bacana, pendiente de la llamada ganadora con el santo y seña. Yo escucho Tropicana, son las 11:35. Aquí está la guarachera de Cuba. Como me gusta esta canción, son las 11:36. A celebrar la vida, mi gente. 11:36 en Tropicana.

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1: 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Eso lo hace el grupo Niche, Cali Pachanguero, la música del festival. En Tropicana, la más bacana. Estamos como si fuera San Pedro en Tropicana.

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1: Espectacular. Estás escuchando Tropicana, la más bacana, bacanísima. Son las 11:54. Ya venimos a entregar tamalada con Tropicana. Ya se registró. Si no, últimos mensajes. Voy a darles play ya en minutos. Y nos vamos con llamada ganadora. Son las 11:54 en Tropicana, la más bacana.

0: 11 de la mañana, 58 minutos, 11:58.
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7: 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En Tropicana son las...
8: Son las 12 del mediodía. 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
1: En Tropicana son las

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1: 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Son las 12 del mediodía, 7 minutos, porque si es salsa, es Tropicana.

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1: Estamos escuchando Tropicana, la más bacana, bacanísima, y estamos como si fuera San Pedro en ese especial, es súper chévere. Hoy estoy entregando tamalada entre los oyentes de Tropicana, la más bacana, bacanísima, así que pilas, pilas, el santo y seña para ganar. Yo escucho Tropicana, hola, Tropi.
2: Buenos días, amiga.
1: ¿Cómo estás?
2: De semana. Espero que estés bien. Aquí somos cuatro.
1: ¿Cuatro?
2: Okay. Tenemos ganas de comer esos tamalotes, deliciosos tamales.
1: ¡Listo!
2: Gracias, Tropicana, Anita, la más bacana.
1: Nada, tan bonita, mi reina, de una. Pilas, pues, con el santo y seña, porque ya viene llamada ganadora. Tropicana, buenos días. Hola, hola, buenas tardes ya.

0: Sí, muy buenos días, bien
1: Hola.
0: sintonía aquí en el barrio Murillo.
1: Sí.
0: Para escribirme en el la
1: Señor.
0: tamaleada, somos 8 los integrantes de la familia. Muchas
1: Listo.
0: gracias.
1: Bendiciones, claro que sí, Tropi.
2: Hola,
1: Buen
2: muy buenos
1: día,
2: días,
1: buenas tardes, buenas
2: Teropicana,
1: tardes,
2: la más
1: buenas
2: bacana, Dios
1: tardes.
2: los bendiga. Anita, buen día.
1: ¿Cómo
2: Que el
1: estás?
2: Señor la bendiga. Que
1: Amén
2: tenga
1: y
2: un
1: amén.
2: hermoso y bendecido día.
1: Que así sea,
2: Para
1: Señor.
2: participar en la tamalada, somos 7 en la casa, Anita. Buen día, Dios los bendiga, Teropicana, la más bacana.
1: Bendiciones, bendiciones para ti, Tropicana, ¿qué tal? Buen día por aquí. Hola, hola, desde Arepachos, somos 22, ¡ah, caramba! Bueno, pero no, nota de voz, nos tienes que dejar nota de voz. Desde el barrio Versalles, escuchando Tropicana, la más bacana, bendiciones, Mayerly, para participar tienes que dejar nota de voz, compañerita. Hola, hola, Tropicana, ¿qué tal? Hola, buenos días, buenas
2: Tropicana,
1: tardes, Dios
2: buenos
1: vea, buenas
2: días.
1: tardes, hola.
2: Buenas tardes, Dios lo bendiga a usted y toda su familia. Tropicana, la más bacana, la mejor de Colombia y la mejor familia que hay en Tropicana. Para participar en la tamalada, Dios me lo bendiga.
1: Bendiciones para ti.
2: Tropicana, somos 10.
1: Somos,
2: Buenos
1: ok,
2: días.
1: 10. Yes,
2: Buenos
1: listo. Bendiciones y pilas con la llamada ganadora. Tropica, el santo y seña. Yo escucho Tropicana.
3: Tropicana, Tropicana, quiero participar en la tamalada. Acá en
1: Listo.
3: mi casa somos 6, vivo en barrio Los Tunjos.
1: Bueno,
3: Mi
1: mi
3: nombre es Olga
1: reina.
3: Lucía Ocuela.
1: Olguita, déjanos los datos por escrito.
4: Hola, muy
1: Hola.
4: buenos días, Tropicana. Con el barrio 2 de junio,
1: Sí.
4: sintonizado con la más bacana. Para participar en la tamalada más grande que va a dar este año, Tropicana, porque ya casi es San Pedro.
1: Sí,
4: Con, mi
1: estamos
4: nombre
1: como
4: es
1: si fuera
4: Efra
1: San Pedro.
4: Montilla, soy fiel oyente de Tropicana y aquí somos 8 en mi familia. Dios quiera que
1: Listo.
4: ganemos para probar los tamalitos, aunque vivimos en medio de unas tamaleras,
1: ¡Ah, qué rico!
4: solamente nos conformamos con el olor
1: ¡Ay,
4: porque no hay mucha
1: no! ¡Ah,
4: platica.
1: caramba, listo
4: Dios
1: mi
4: los
1: corazón!
4: bendiga por esa programación tan bonita.
1: Bendiciones y ya te registro. Buenas tardes, Tropicana.
5: Buenos
1: Hola.
5: días, Tropicana, Tropicana, la más bacana, bacanísima. Buenos días, Ana María,
1: ¿Cómo
5: para
1: estás,
5: participar
1: querido
5: por la
1: Jorge?
5: tamalada.
1: Listo.
5: Aquí con Jorge de los Remansos. Acá no somos sino tres nomás, Ana María.
1: Bueno, señor.
5: Tropicana, Tropicana, la más bacana,
1: Bacanísima. Bendiciones para ti. Últimos mensajes, Tropicana. Buenas
6: Hola, Anita,
1: tardes.
6: buenas tardes. Anita, quiero participar.
1: Sí.
6: Anita, somos seis
1: Ok.
6: acá en la familia. Somos
1: Listo.
6: seis.
1: Listo.
6: Fieles oyentes a Tropicana.
1: Bendiciones,
7: Buenos
1: Tropicana.
7: días,
1: Buenas
7: Tropicana, la
1: tardes.
7: más bacana.
1: Hola,
7: ¿Qué
1: mi
7: más,
1: reina.
7: Anita? Para
1: ¿Cómo
7: participar
1: estás?
7: en la tamaleada. Gracias.
1: Sí, listo. ¿Cuántos son? ¿Cuántos son? Tienen que dejarme el dato de cuántos son en casita. Hola, Tropicana.
8: Hola.
1: Buenas tardes. Hola.
8: Tropicana, muy buenas tardes. Para participar en la tamalada olímpica, aquí somos 5. Bendiciones
1: Ok,
8: para.
1: mi reina, bendiciones. Tropicana, la más bacana. Buenas
9: Ah,
1: tardes.
9: buenos días,
1: Hola.
9: hermosa,
1: ¿Cómo
9: preciosa.
1: estás?
9: Anita reportando sintonía aquí del barrio Jordán, tercera etapa. Ya no estoy en
1: Listo.
9: el Gaitán, pero estoy
1: Ah,
9: en el
1: bueno.
9: Jordán, pero sigo firme con Tropicana. No me
1: Eso.
9: había reportado
1: Listo.
9: dejándolos descansar, pero ya vuelvo,
1: No, pero
9: Anita,
1: es
9: a
1: que no, te
9: reportarme.
1: extrañamos,
9: Escucho
1: Moni.
9: Tropicana todos los días, pero me reporto
1: Te
9: hasta hoy.
1: extrañamos.
9: Anita, quiero ganarme los tamales, porfa,
1: ¿Cuántos son en
9: Anita,
1: casa?
9: Anita. La más
1: Dime.
9: bacana, Tropicana, la más bacana.
1: Moni, dime cuántos son en casa, mi corazón, para dejarte registrada. Ya viene la llamada ganadora. Ojo con eso, santo y seña para ganar. Yo escucho Tropicana, la más bacana. ¡Estamos!

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1: 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La canción se llama Chan Kun Chan. Ajá, son las 12:20 en Tropicana, en una presentación de Panty Jeans, pasaje comercial de la moda.

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0: La más bacana es Tropicana, son las 12 del mediodía 28 minutos en Tropicana, la más bacana, 12 del mediodía 28 minutos, buenos días, buenas tardes, ya y feliz mediodía, quienes se van conectando con Tropicana, la más bacana, hola, hola Tropicana, buenas tardes.
1: Hola, somos Arepacho, somos 22 para inscribirnos en la tamalada.
0: Listo, pendiente, y los datos personales, nombre, barrio y teléfono, Tropicana, hola, buenas tardes.
2: Hola, Tropicana, la más bacana, Anita, quiero participar. Dime. Para la tamaleada, somos 6.
0: Listo. Bendiciones, María, ya en el barrio Gaitán. Bendiciones, Tropicana, la más bacana, bacanísima. Hola, hola, no me había reportado. Hola, hola, Luz Clemencia, ¿cómo
3: Buenos
0: vas?
3: Buenos días, Anita, para participar por la tamalada. Somos 5. Bendiciones, saludos del barrio El Topacio. Espero la llamada ganadora.
0: Listo.
3: Gracias.
0: Estamos entregando tamalada en ese mediodía ya. Como si fuera San Pedro de Tropicana, la más bacana, pilas, porque ya venimos con la llamada ganadora. Vamos a ver quién levanta la manito por allí que está conectadito a esta hora, que ya se registró. Ok, a Judith, a Jorge, a Esperanza, a Lida, a Chucho, a Farid, a Alexander, a Magda. Judith Vélez, pilas, pues, con el santo y seña con Tropicana, la más bacana. Yo escucho Tropicana.

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1: Estás escuchando Tropicana, la más bacana, bacanísima. 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
2: En Tropicana son las 12 del mediodía, 44 minutos, 12:44.
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5: Estás escuchando Tropicana, la más bacana, bacanísima. Presentamos a la Orquesta Madera de Colombia, Guayacán Orquesta. En esa tarde, en este mediodía, ya venimos a entregar tamalada, pilas con el santo y seña. Yo escucho Tropicana.

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5: Es la una de la tarde. 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

0: Estás escuchando Tropicana, la más bacana, bacanísima. Son las... Es la 1:11 p.m. en Tropicana, la más bacana. 1:11, es momento de irnos con llamada ganadora. Ay. En Tropicana, la más bacana, bacanísima. Recuerden que estoy entregando tamalada en esta tarde con Tropicana. Ya son los últimos mensajes y nos vamos con llamada ganadora. Pilas con el santo y seña. Yo escucho Tropicana, la más bacana. Yo escucho Tropicana, yo escucho Tropicana. Hola, yo escucho Tropicana.
1: Para ustedes y para los oyentes, yo quiero participar en la tamalada.
0: Cinco personas, listo.
1: Tropicana.
0: La más bacana. Bendiciones, corazón, con mucho gusto. Ya te dejo registradito. Nos vamos con llamada ganadora en minutos. Pilas con el santo y seña. Yo escucho Tropicana.
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1: 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La canción se llama Matemos las Ganas. Ya vengo con la llamada ganadora. Pilas, pues, Santo y Seña para ganar fácil.
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llegado el momento de ganar con Tropicana, la más bacana, bacanísima. Estamos entregando tamalada, aprovechando que estamos en modo como si fuera San Pedro de Tropicana, la más bacana. Tamalito, tamalito, tamalada para los integrantes de la casa. Pilas, todos los que se han estado registrando con nosotros, con el santo y seña para ganar con Tropicana. Yo escucho Tropicana, se lo aprendieron. Yo escucho Tropicana, pero ¿cómo que no? Yo escucho Tropicana. Pilas pues, todos los que se han registrado. Vamos a pedirle a nuestro sistema de inteligencia artificial que me regale un contacto, un número de teléfono de los últimos que nos han estado registrando también sintonía, que se reportaron con nota de voz y que nos dejaron datos personales. Nos vamos de una con nuestra ruleta ganadora en Tropicana.

0: Ok, vamos a verificar qué datos tiene, vamos a ver si es correcto, nos dejó la nota de voz, ok, los datos, listo, es momento de entregar. La Malada con Tropicana, nos vamos con llamada ganadora de una.
1: ¡Atención! Porque con Tropicana puedes ganar. ¡Prepárate con el santo y seña! ¡Yo escucho Tropicana! ¡Aquí está la llamada ganadora!
0: Llamada ganadora en proceso, pilas con el santo y seña. ¡Yo escucho Tropicana, la más bacana! ¡Yo escucho Tropicana, la más bacana! ¡Marcamos!

0: escucho Tropicana, la más bacana.
1: ¡Eso es correcto! ¿Con quién tengo el gusto? Buenas tardes, hola.
0: Hola, Anita, buenas tardes, con Luz Dari, Luz, de acá de Ciudad Luz.
1: Luz Dari, mi corazón, buenas tardes, ¿cómo estás? ¿Qué estás haciendo a esa hora aparte de estar escuchando Tropicana, la más bacana? ¿Qué te dedicas?
0: Descansando del día de trabajo.
1: ¿Sí?
0: Y estaba almorzando.
1: Ah, bueno, qué rico, pero déjeme decirle.
0: Escuchando Tropicana.
1: Eso es lo que le... Exactamente, cuénteme entonces, ¿qué tal los tamales? ¿Sí le gustan los tamales?
0: Claro que sí, a todas las familias nos gusta.
1: A todos les gustan los tamales, me encanta. Entonces déjame decirte que te acabas de ganar la tamalada con Tropicana, la más bacana. Bacanísima, ¿cómo la ves?
0: Súper, muy contenta. Muy
1: bueno,
0: gracias.
1: Mi querida Luz, no me cuelgues que ya vamos a tomarte los datos por interno. ¿Cuál es la emisora más bacana, Luz?
0: Tropicana, la más bacana.
1: Bacanísima, recuerda que estamos como si fuera San Pedro en Tropicana, la más bacana. Es la 1:28, yo escucho, veo y comparto Tropicana.
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1: Estamos en modo San Juan, San Pedro, en como si fuera San Pedro de Tropicana, la más bacana, bacanísimo. Ustedes que me están escuchando en ese momentico por allí, pilas, pilas, porque me voy a entregar guarito, del que nos gusta, aguardiente.

0: Si no ganó Tamalada con Tropicana, no se preocupe que viene la tanda del aguardiente, el que nos gusta. Regístrese ya mismo con nosotros al 310-571-7500. Vamos a pedirle a la ruleta ganadora que seleccione un oyente en esta hora para que se lleve aguardiente con Tropicana, la más bacana, bacanísima. ¿Quién dijo yo? Estoy pero botadísima. Botadísima. ¿Qué tal? Muy buenas tardes para Lina Paola Torres, que está por allí en sintonía escuchando Tropicana, para Johnny Monroy. ¿Qué tal? Para Paula Clavijo, para Francisco Murillo, Jorge Prado, Mayra Natalia Murillo también, allí en Gualanday, en Altos de Gualanday, está escuchando Tropicana, la más bacana, bacanísima. Yo escucho y comparto Tropicana. Hola, Tropi, buenas tardes, buenas tardes.
1: Hola, Anita, me voy a la vez aguardiente con Tropicana, ¿sí? Tropicana, Anita, me voy a la vez aguardiente con Tropicana, Tropiflaco, gracias, 20 de julio.
0: Eso, en el 20 de julio, ¿quién dijo yo? Estoy entregando aguardiente, Tropicana, hola.
2: Tropicana, señora. Participar por esa botella desde los mártires, Durey Marías.
0: Listo, mi reina, ya te dejo registrada, pilas pues, porque vamos a estar entregando aguardiente con Tropicana, la más bacana. Tanta aguardientes voy a estar entregando. 1:40, estamos en Como Si Fuera San Pedro, en Tropicana, la más bacana en la cuadra.

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La banda Parranda dice presente en este mediodía, en esta tarde de lunes festivo. Estamos como si fuera San Pedro en Tropicana, la más bacana, bacanísima. Ya venimos a entregar aguardiente. Pilas, pues, se pueden registrar al 310-571-7500. La línea oficial de Tropicana, la más bacana, es la 149.

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1: Es la 1:56 en Tropicana, 1:56.
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3: 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En Tropicana son las...
4: Son las 2 de la tarde. 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
1: Estás escuchando Tropicana, la más bacana, bacanísima. Son las 2 de la tarde, 10 minutos en Tropicana. Estamos como si fuera San Pedro en Tropicana. Hoy estoy entregando aguardientico. Tengo medias para entregar en Tropicana, la más bacana. Últimos mensajes, Tropicana, hola.
2: Hola, Tropicana, la más bacana para bacanísima. Participar por el aguardiente. Gracias. Listo. Anita, listo. Ya le mando mis daticos.
1: Claro que sí, Martica, bendiciones. Estoy entregando aguardientico con Tropicana, la más bacana, en ese especial de como si fuera San Pedro. Buenas
3: Tropicana,
1: tardes.
3: Buenas tardes.
1: Hola, hola, Henry.
3: Ya que no me gané los tamalcitos, ajá, quiero ¿sí? participar en la botellita de aguardiente. Listo. Ahorita para los desfiles pegas durísimo. Muchas gracias, sí, Dios sí, me sí, los bendiga.
1: Bendiciones, que voy a estar entregando tanda de medias de aguardiente. Hola,
2: hola, Tropicanos, nos tocan a Tropiyuri para pensar. Me quiero ganarme esa botellita para tomármela de una buena vez. Bueno, gracias, Tropicana, la más bacana. Tropiyuri desde Los Mártires.
1: Tropiyuri, ya venimos a entregarles. Vamos a entregarlos con la ruleta ganadora. Así que pilas, nota de voz y datos personales para que la inteligencia artificial los detecte, que es nuestra IA personal aquí, que se llama Karinita. Así que déjenme los datos completos. Aquí está el maestro Joe de Arroyo. Estamos de festival, como si fueras San Pedro de Tropicana.

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1: 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La canción se llama Te Empeliculaste, son las 2 de la tarde, 16 minutos en tu Tropicana.

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1: Ha llegado el momento de ganar con Tropicana, la más bacana, bacanísima. Voy a pedirle a nuestro sistema de inteligencia artificial, Karinita, que seleccione una nota de voz. A quienes se han estado registrando el día de hoy, porque voy a estar entregando media aguardiente. Ya mismo con Tropicana, la más bacana, bacanísima. Así que vamos a pedirle a nuestra ruleta ganadora que seleccione el oyente con Tropicana, la más bacana, o la oyente ganador o ganadora a esta hora de la tarde.

0: Tropicana, la más bacana, bacanísima. Quiero registrarme para participar por el aguardiente. Me reporto desde el barrio El Ricaute.
1: Felicitamos a nuestro oyente ganador, Giovanni Ortegón Mora. En sintonía escuchando Tropicana, la más bacana, bacanísima. Giovanni Ortegón se acaba de llevar el aguardientico. Pero no se preocupen, tengo más. Acá las tengo apuntaditas, guardaditas para ustedes, porque estamos en modo como si fuera San Pedro de Tropicana. Y pues el San Pedro va con fiestecita y por ende, pues con aguardientico, ¿sí o no? Así que regístrense, sigan registrándose, porque voy a entregar más aguardiente en el transcurso de la tarde con Tropicana, la más bacana. Pueden dejarme nota de voz al 310-571-7500. Son las 2:23, así suena en el festival Tropical.

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1: 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Son las 2:28, yo escucho, veo y comparto Tropical.

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¡Bacanísima, ole!

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2: 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Es un diomedazo en esta tarde de especial. Estamos como si fuera San Pedro en Tropicana.

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3: 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Son las 2 de la tarde, 48 minutos, 2:48 en tu Tropicana.
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3: Estás escuchando Tropicana, la más bacana, bacanísima. Estamos en modo como si fuera San Pedro de Tropicana. Buenas tardes. A quienes se van conectando a esa hora de la tarde, estoy entregando aguardientico. Aguardientico, ya mismo voy a entregar media aguardiente. Tropicana, hola, buenas tardes.
6: Tropicana.
3: Hola, hola.
6: Yo soy Tropicana, bacana.
3: ¿Qué vas? ¿Cómo vas?
6: Tropica, ¿sí? La aguardiente.
3: ¡Listo!
6: Acá la Florida, el seto 1.
3: Bueno, en la Florida, pilas, porque voy a estar entregando aguardiente ya mismo con Tropicana, la más bacana, bacanísima. Vamos a decirle a nuestra inteligencia artificial que nos regale un contacto a esa hora, último mensaje.
7: Hola, Tropicana, la más bacana. Hola. Quiero participar por el aguardiente. Sería un perfecto regalo para el cumpleaños de mi esposo. Muchas gracias, Tropicana.
3: Bendiciones. Estoy entregándome de aguardiente. No se preocupen que tenemos tanta aguardiente durante toda esta tarde de lunes, de especial de como si fuera San Pedro en Tropicana, la más bacana, bacanísima. Saludo para doña Luz Clemencia, que está allá en sintonía escuchando Tropicana, la más bacana. Hola, hola, Tropicana.
8: Para ver si me pueden ayudar con un mercadito de plaza.
3: Listo.
8: Con Tropicana, la más bacana, y Surte Plaza.
3: Bueno, mi reina, ahorita estamos entregando aguardientico. Cambió radicalmente el premio. Querido Jorge, buenas tardes.
9: Hola, Ana María, ¿cómo está? Con Jorge desde Los Remansos.
3: ¿Cómo vas, corazón? ¿Qué ha pasado?
9: Tropicana, la más bacana, bacanísima.
3: Bacanísima.
9: Bueno, ya que no nos ganamos los tamalitos, vamos a tomarnos un chorro.
3: Eso, chorrito, bacana, de una.
9: Bacanísima.
3: Bacanísima. Ya vengo a entregar aguardiente. Pilas, porque ese sí es con IA, ese es 100% suerte. Yo escucho y recomiendo Tropicana, la más bacana. Estamos en modo como si fuera San Pedro.

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1: Son las 2 de la tarde, 54 minutos en Tropicana, la más bacana, 2:54.
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6: 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En Tropicana son las...
7: Son las 3 de la tarde. 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
1: 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Son las 3 de la tarde, 9 minutos. 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
2: Estás escuchando Tropicana, la más bacana. Son las 3 de la tarde, 14 minutos, 3:14. Vamos a entregar una tanda otra vez de aguardiente con Tropicana, la más bacana, bacanísima. Si usted quiere ganar esa media aguardiente, déjeme nota de voz al 310-571-7500. Ya voy a pedirle a nuestro sistema de inteligencia artificial, Karinita, que seleccione un oyente o un oyente de quienes se han estado registrando en esta tarde por esa media aguardiente con Tropicana, la más bacana. Pilas. Saludo por allí para la gente que está en ese momento en el barrio, me dicen por acá, Augusto E. Medina, escuchando Tropicana, la más bacana, en el Carmen, en el barrio. Bueno, en la Ciudadela, Simón Bolívar, también nos están dejando el mensajito, bendiciones también. Vamos a pedirle a nuestra IA que seleccione un ganador con Tropicana, la más bacana.
3: Hola, Tropicana, más bacana, Tropijuri, para registrarme, quiero ganarme esa botellita para tomármela de una buena vez. Gracias a Tropicana, la más bacana, Tropijuri desde Los Mártires.
2: Tenemos oyente ganadora, en esa ocasión fue una oyente, ya tenemos un oyente ganador, fue una oyente ganadora con Tropicana, la más bacana, bacanísima, qué bendición, un saludo para Yuri Medina, y que nos deje la nota 2 ya, de felicidad, que se ganó esa media aguardiente. En el barrio Los Mártires, ahí en sintonía escuchando Tropicana, la más bacana, bacanísima. Usted no se preocupe, caballero, dama, señor, señorita, que ya vengo a entregar más aguardiente con Tropicana, la más bacana, bacanísima. Recuerden que pueden dejarnos la nota de voz al 310-571-7500. Felicidades, Yuri.
3: Gracias, Tropicana, la más bacana, Tropiyuri, la feliz ganadora de Los Mártires, y a tomarme esa botellita.
2: ¡Epa!
3: Gracias, Tropicana.
2: Bendiciones para ti, mi reina. Son las 3:16. 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

0: Chonzota, solo hace Ciro Quiñones con una dupla importante. Regalados salen caros a veces también. No se hagan, no se hagan. Son las 3:24 en Tropicana, la más bacana, bacanísima. Estamos en modo como si fuera San Pedro de Tropicana. Bienvenidísimos a quienes van conectándose hasta ahora con Tropicana. Hoy, mejor dicho, estoy dándola toda. Estoy entregando aguardientito. Así que nos pueden dejar su nota de voz al 310-571-7500, que es la línea oficial de Tropicana, para que se registren por allí. Me dicen, Anita, yo quiero guaro, yo quiero aguardiente. De una. Por aquí, bienvenidísimo a, bueno, Paola, que está por allí escuchando Tropicana. Hola, Paula, Yuli Paola en sintonía escuchando Tropicana, la más bacana. Yuraima Díaz también, que está por allí conectada con Tropicana, la más bacana. Nuestra querida Mónica, Mónica.
1: La más bacana, reportando.
0: Hola.
1: Sintonía, como siempre, firme. Ahora desde el Jordán, tercera etapa.
0: En el Jordán. Etapa,
1: pero sigo firme.
0: Bendiciones.
1: No me he vuelto a reportar dejándolos descansar, pero todos los días escucho Tropicana, la más bacana.
0: Ay, qué bonita, bendiciones.
1: Anita, porfa, ya que no me gané los tamales, porfa, aunque sea aguardiente, quiero ganar.
0: Listo. Pilas con la llamada ganadora.
1: Ya hace rato, pero ratísimo que no me gano nada.
0: Ya es hora, ¿cierto? Estamos
1: para todos.
0: Ah, mi reina, estamos en modo festival con Tropicana, la más bacana. Esto es como si fuera San Pedro en Tropicana.

0: eso no sirve. Que no estorbe. Eso lo dice nada más y nada menos que Silvestre Dangond, Nati Natasha. Son las 3 de la tarde, 33 minutos. En Tropicana estamos en modo como si fuera San Pedro de Tropicana. Son las 3:34. Estoy entregando guarito, aguardientico. Bendiciones por allá quienes se van conectando con nosotros. Nos están reportando sintonía. Saludos en ese momento a Yuri Medina, que está en el barrio Los Mártires. Bienvenidísima por aquí. Póngase cómoda, pues. Por aquí está también Marlene. Marlene Zúñiga nos está escuchando en ese momento desde el barrio La Cima 2. Estamos en este especial de como si fuera San Pedro de Tropicana, la más bacana. José Peña, también por allí conectadito con Tropicana. Clara Posada, que nos ha dejado su notica de voz. Ya venimos a darle play a esas notas de voz y voy a estar entregando aguardiente. Pilas, pues, guarite. Si usted quiere, déjenos nota de voz al 310-571-7500. Estamos como si fuera San Pedro en Tropicana.
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1: Son las 3 de la tarde, 41 minutos en Tropicana, la más bacana, 3:41 en Tropicana.
0: 13. 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
3: Estamos como si fuera San Pedro en Tropicana, la más bacana, bacanísima. Ha llegado el momento de ganar con Tropicana. Llegaba. Momento de ganar con Tropicana, la más bacana, bacanísima. Voy a entregar aguardientico a esta hora, ya mismo. Los que se han estado registrando con Tropicana, la más bacana, bacanísima, en esa tarde, pilas. Recuerden que vamos a hacerlo por medio de la inteligencia artificial. Karinita, que es nuestra guía, va a seleccionar un oyente de todos y todas las que se han estado registrando con nosotros en esta tarde. Bendiciones, buena suerte. Recuerden también que nos pueden seguir a través de las redes sociales de Tropicana, la más bacana, arroba Tropicana Ibagué. Hemos estado contactándonos con los ganadores del día de hoy, que hemos tenido tantos premios con Tropicana, la más bacana, y vamos a pedirle a la IA que entreguemos este premio. Vamos a hacerlo de la siguiente manera. Le voy a pedir que con la ruleta ganadora, que pues la maneja directamente Karinita, que es nuestro sistema de inteligencia artificial, me entregue la nota de voz, me dispare la nota de voz de uno de los oyentes que se registró con nosotros. Va a ser el oyente ganador, se va a llevar esa mediecita aguardiente con Tropicana, la más bacana. Facilito. Así que es momento de irnos con ruleta ganadora en Tropicana, la más bacana, bacanísima.

0: Tropicana, la más bacana, bacanísima. ¿Qué tal, Ana María? Para ganarme ese guarito que estoy, que me tomo uno para empezar las fiestas. Tropicana, la más bacana, bacanísima.
1: Tenemos oyente ganador en Tropicana, la más bacana, en el barrio Los Remansos. Felicidades a don Jorge Ariel Santofimio Albi. Se lleva el aguardientico con Tropicana, la más bacana, bacanísima, en este especial. Recuerden que estamos como si fuera San Pedro en Tropicana. Bendiciones a él, a todos los ganadores de este día, que han estado acompañándonos con lo mejor de la programación del festival en Tropicana.

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15: 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En Tropicana son las...
16: Son las 4 de la tarde. 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
21: Son las 5 de la tarde. 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
2: Son las 6 de la tarde. 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
6: Son las 7 de la noche. 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